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0: ese aplauso para mi amiga Julieta. ¡Viva México, cabrones!
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0: as 10. No ven Portugal. Son as 10. No ven Portugal.
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0: Abrimos los micrófonos azules de Sí Radio para hablar con Rafael Rodríguez, más conocido como Rafita, ciclista, nacido en Ponteareas y que acaba de presentar la obra autobiográfica titulada El camino del ciclista. Rafa, bienvenido a Sí Radio.
1: Muchas gracias.
0: Rafa, para quien todavía no conozca tu nuevo libro, ¿qué resumen le harías pues, a nuestros oyentes?
1: ¿Del libro? Pues mira, yo creo que el libro, para definirlo en pocas palabras, es un homenaje a Ponteareas,

0: a los ciclistas y al ciclismo, basado un poco en una historia personal y familiar, ¿no? Pero realmente lo que busco es homenajear a Puntareas y a los ciclistas de Puntareas.
1: Y cuéntanos, ¿por qué elegiste el título El Camino del Ciclista? Pues ¿a qué viene ese nombre?
0: Pues el nombre es... realmente creo que la historia del ciclismo en Puntareas es única en el mundo, pero creo que no debe quedarse solo en la historia. Creo que eso ya lo tenemos, que lo que hago en el libro es recordarlo, que quede por escrito, pero que esto tiene que ser un movimiento, por eso se llama El Camino, tiene que ser un movimiento y una página en blanco para el presente y el futuro, y que partiendo de lo que ya hemos conseguido, de esa memoria, de eso, de ese milagro, sigamos construyendo en el futuro, que Puntareas siga logrando hacer historia en el ciclismo, pero que además el mundo venga a Puntareas a recorrer sus rutas, de las que se hablan en el libro también, a conocer el por qué en un sitio tan pequeño se ha logrado algo que creo yo que es irrepetible en el mundo.
1: Precisamente de eso te quería preguntar, ¿no? Tú defines Puntareas como un pueblo milagro, como bien decías ahora. ¿Qué tiene para ti? O sea, ¿a qué se debe esta causalidad o casualidad de estos tres ganadores de la Vuelta?
0: Fíjate, si es un pueblo milagro, que yo llevo 40 años viviendo en Andalucía, que tiene casi 9 millones de habitantes y que en los 90 y algo años que lleva la Vuelta Ciclista a España, 80 y pico ediciones, no hay ningún ganador, aun teniendo Sierra Nevada, Cazorla, ningún ganador, ni uno, de la Vuelta Ciclista a España. Y Puntareas, en su momento con 5.000 habitantes, tres personas diferentes han ganado la Vuelta Ciclista a España. No existe ningún sitio en el mundo, ninguno. En España, Perico Delgado ha ganado dos veces la Vuelta a España en Segovia, pero nadie más. Contador ha ganado el Tour de Francia y la Vuelta a España tres veces en Pinto, pero nadie más. O en Béjar, Roberto Heras, que ha estado aquí en Puntareas haciendo la Clásica de Pino, ha ganado cuatro vueltas a España, pero nadie más. En Puntareas tenemos siete participantes en toda la historia de la Vuelta a España y casi la mitad de los participantes la han ganado, y dos segundos puestos. Es decir, mi padre una vez quedó segundo, además de ganarla, y mi tío Manolo quedó su campeón, además de las tres victorias de Delio Rodríguez, Emilio Rodríguez y Álvaro Pino.
1: De niño tuviste la oportunidad de entrenar con grandes ciclistas como Álvaro Pino. ¿Qué recuerdas de esos entrenos?
0: Pues recuerdo algo que es muy importante en el libro y es una de las características de Puntareas, que iba detrás de él, todos íbamos detrás de Pino a rueda, por eso el capítulo de Álvaro Pino se llama Rueda de Álvaro Pino, todos íbamos sufriendo a rueda de Álvaro Pino. Recuerdo el sufrimiento, el que había que resistir, y esa es una de las claves de lo de Puntareas. El Puntareas, lo del corpus, es decir, aunque parezca que puede no estar relacionado, está muy relacionado incluso el corpus con las victorias de los ciclistas, porque el corpus representa el espíritu de comunidad, y en el ciclismo ese espíritu de comunidad y ese sufrimiento y ese ayudar a que el compañero te ayude a ganar, parece un deporte individual pero es muy de equipo, está muy, muy, muy relacionado. Entonces, mis recuerdos de cuando yo tenía 10 o 12 años y Álvaro Pino, 10 años más que yo, y él liderar todos los entrenamientos, todos íbamos detrás, Jesús Rodríguez Carballido, Teixeira, Isidro Araujo, todos íbamos a rueda de Álvaro Pino, y recuerdo el sufrimiento.
1: Hablabas antes de tu padre Emilio, de tu tío Delio, ganaron la Vuelta en 1950 y 1945 respectivamente. ¿Cómo recuerdas aquel ciclismo? ¿Qué crees que hemos perdido? ¿Qué crees que hemos ganado?
0: Yo creo que el ciclismo ha sido siempre muy duro y sigue siendo muy duro. Y creo que siempre se está en igualdad de condiciones. Quiero decirte que yo creo que mi tío Delio o mi padre estaban en igualdad de condiciones con los de su época y los actuales. Álvaro Pino estuvo en igualdad de condiciones con los de su época y los actuales. Ha habido evolución, ha habido cambios, bicis mejores, mejor nutrición, mejor control médico, pero acorde todos a estar en igualdad de condiciones, por lo cual creo que es muy meritorio y es casi un milagro ser capaz de, solo hay un ganador, de ganar una Vuelta a España o cualquier carrera, tanto antes como ahora, es decir, no veo ningún cambio en eso.
1: Ahora, tras más de 40 años, cuentas en tu libro, ¿no?, que llevabas sin subirte a una bicicleta. ¿Cómo fue ese primer día que decidiste, pues, volver a pedalear con 55 años?
0: Pues mira, fueron dos circunstancias. Una es que había hecho el Camino de Santiago andando con unos amigos y lo íbamos a hacer en bicicleta. Y cuando volví a montar a la bicicleta para hacer ese camino, que después no se pudo hacer porque vino el COVID, dije, uff, me siento bien, no me duele la rodilla y el tobillo, que los tenía destrozados. Y después el siguiente paso fue que vi que se volví a realizar la clásica de Álvaro Pino. Entonces dije, tengo que comprar una bicicleta de carretera porque veo que esto me responde. Y al montar y empezar a andar en bici, ahí es donde se destapó la memoria y el baúl de los recuerdos de la niñez. Empecé a salir con amigos en Sevilla y cuando les contaba que en Ponteareas mi padre había ganado la Vuelta a España, mi tío Delio había ganado la Vuelta a España y 39 etapas, récord histórico y que prácticamente es imbatible, y que Álvaro Pino en Jerez había ganado la Vuelta a España, a todos les parecía algo increíble. Entonces ahí fue cuando realmente la memoria empezó a destaparse y donde dije, esto no puede quedar, tengo que hacer algo, tengo que ayudar a que esto no quede en algo, tengo que colaborar a que esto...
1: Hay una frase, ¿no?, muy típica que usamos, yo creo que casi todos, que es eso, nunca se olvida, es como andar en bicicleta. ¿Tú crees que fue así tu caso?
0: Bueno, no sé si es mi caso porque me caí al poco después de 40 años y me rompí la clavícula, ¿sabes?
1: Algo hay que reaprender entonces.
0: Algo, ¿no? Sí. No sé si es que la bici era ya muy moderna el cambio y eso, pero es verdad que algo hay que... Porque ahora me siento mucho más seguro que hace 5 años cuando volví a recuperarla, ¿eh?
1: Como cierre de esta primera parte, Rafa, ¿qué le dirías a nuestros oyentes, pues, de por qué es importante que lean tu libro y qué van a encontrar en él?
0: Bueno, yo lo primero que me gustaría es que toda la gente de Ponteareas y de la zona y del condado viniera a la presentación el miércoles a las 5, pero no por la presentación de un libro, porque yo creo que esto no es la presentación de un libro. Yo creo que esto es un homenaje a Ponteareas, a que la gente descubra por qué Ponteareas, qué ha pasado en Ponteareas para que esto solo haya pasado en Ponteareas. Porque no es... Mucha gente me dice, ya, pero es que hay montañas, es que hay... Digo, sí, pero solo hay en muchos sitios.
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1: El señor don Ramón Fernández Gómez Moncho, de Bar Mimos, falleció el día 20 de septiembre de 2026 a los 60 años de edad, confortado con la bendición apostólica. Su esposa Larisa, sus hijos Sara y David, sus hijos políticos John y Valeria, sus hermanos María Jesús, Rafael y Ana Belén, sus sobrinos Damián, Clara, Anxo y Miguel, tíos, primos y demás familia, ruegan una oración por el eterno descanso de su alma. La velación tendrá lugar en la sala número 1 del tanatorio de Arbo, desde donde se iniciará la conducción el lunes día 21 a las 6 de la tarde hacia la iglesia parroquial de Santa María de Arbo. Allí tendrá lugar el funeral de cuerpo presente a las 6:30. Posteriormente será enterrado en el cementerio de Santa María de Arbo. Este es un servicio de pompas fúnebres del condado.

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de Roma con el Italo Disco de aquellos años alcanzó el éxito internacional en el 83. Es Fabio Roscioli, es Ryan Paris y este es su gran éxito, Dolce.

El siguiente tema, aparte de bailarlo, viene a cargo de Romance. Es contagioso y tiene un drop que te llevará a la locura con la energía de Aswell Ingrosso. Esto es su Dancing Alone. Sí.

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1: Es Coman, el famoso finalista de la edición de Gran Hermano 10, y su inminente éxito Lion King, un temazo electrolatino con el que demuestra sus dotes artísticas y musicales y que lo tiene todo para poner patas arriba las pistas de baile.

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1: 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Fuerte saludo y un beso muy grande.
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ella misma se presenta como una cantante de música pop. Nacida en el sur de California y con ascendencia española, la artista cubana-americana nos presenta For Love, en este caso bajo el sello discográfico Blanco y Negro Music, un tema electrónico que queda edulcorado por la feminidad de Janelier.

es el icono musical ganadora de varios premios Grammy y artista multiplatino. Es la polivalente Janet Jackson. Este es su No Sleep.

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que sigue a continuación es un género de música electrónica de baile que tuvo sus orígenes en el Reino Unido, directamente influido por la música disco y el pop de finales de los años 70. Es el género de un tempo rápido, algo poco habitual en el disco, sonidos electrónicos marcados y simplificados con reminiscencias del primer synth rock. Como resultado de los Trans X, es este Living on Beat.

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1: Alan Walker. El Hombre.

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1: Carlos Baute nos trae ahora su cosecha de inquietudes musicales, con el espíritu latino pero sin dejar su faceta de compositor de música pop romántica. Este es Super Rimos el Control.

Y es que cuando pienso que según qué cosas así actuó, es lo que debió pensar la hermana de Michael Jackson, Janet Jackson, a la hora de escribir esta canción. Cuando pienso que When I Think of You, éxito del año 1986. Esto es para tus oídos desde el recuerdo en tu radio estación favorita.

Ella es María Rosa García García. Tú la conoces como Niña Pastori. Y para esta ocasión nos trae una historia que se divisa desde la azotea. Esta es una canción que te va a levantar el alma.

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1: El puertorriqueño de moda en nuestro país es Wisin. Llega con el featuring de Kem y estos amores como el tuyo.

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canción fresca 100% bailable y para todos los públicos, que dará mucho de qué hablar y que sin duda va a convertirse en uno de los hits de tu vida. SMDJ con el featuring de Clayne y su Ready for Summer.

0: se llama Felix Delight, pero artísticamente lo vas a conocer como Los Frequences. Es el DJ y productor belga más reconocido en su país con el vocal de Aiston Corbin. Y esto que suena en tu radio es este Are You With Me.
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0: Retrocedemos en el tiempo. Es hora de escuchar una canción del pasado. Los Tears for Fears han sido un grupo con ideas concretas que han ido plasmando a lo largo de su historia en letras que tienen que ver con la humanidad y sus problemáticas. Además, han sido los más ambiciosos y destacados de la oleada de bandas que surgieron a finales de los 70 y principios de los 80, y fueron considerados el mejor grupo musical en el año 1985 gracias a temas como este.
3: Tears for Fears. Everybody wants to rule the world.

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1: Sergio y Miguel, dos jóvenes artistas de Tenerife que apenas superan la veintena, se conocieron en un viaje de fin de curso en el que decidieron comenzar con el proyecto Crítica on Site. Este es uno de sus tantos resultados. Mi mejor error.

Hola, ¿qué tal? Soy Santiago Aguado y comenzamos una nueva hora de éxitos en tu radio estación favorita. ¡Quédate con nosotros! El DJ francés ha vuelto a optar por la combinación de artistas latinos y estadounidenses para este single bilingüe. Son DJ Snat con el featuring de J Balvin y Tiga. Y es que estás loco contigo.

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2: Esta es una forma diferente de entender una canción romántica. Turno para escuchar a los que sus propios miembros se hacían llamar los chicos malos de Boston. Desde los 70 y con varios estilos arraigados a sus espaldas, escuchamos a la banda Aerosmith. Este es Crazy.

0: Alexo y Anita. This Ducks for Me.
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el productor y DJ Carlos Sin, junto a Alexander Sound, uno de los jóvenes DJs y productores nacionales con más proyección. Juntos han creado este Fly Shine.

0: Si lo querías recordar, aquí está. Un clásico.
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Él es un DJ de alta energía y producción de pensamiento avanzado, fusionando el mundo de la música urbana con la casa y el garaje. Lo impulsaron a la atención de los principales actores de la industria de la música. Este fue su primer trabajo, More Than Friends, firmado por la Warner Bros. Ahora simplemente déjate llevar y bailar con las vibraciones de este temazo. Él es James Hype.

es rumana de pro y afincada en la ciudad de Las Vegas, en Nevada, y nos hace bailar ahora con su chica loca. Ella es nuestra querida Antonia.

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1: Disney, Fidelis, Selena Gomez, Ozuna y Cardi. Taki, taki, taki, taki.

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1: Esta es una canción 100% Cors. Conserva toda la frescura de sus mejores hits. Son el cuarteto irlandés integrado por los hermanos Sharon, Andrea, Caroline y Jim Cors. Y este es su I Do What I Like. Hago lo que me gusta.

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1: Oh boy.